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6:14 y este es el reporte del tráfico gracias a Impresa Repuestos. Se reporta tráfico pesado en la carretera Panamericana Los Chorros, Avenida Jerusalén, Boulevard Constitución, Boulevard Venezuela, Boulevard Los Próceres. El tráfico leve se encuentra en la autopista Comalapa, Boulevard Monseñor Romero, Boulevard Venezuela y calle Gerardo Barrios. El tráfico un poco fluido se encuentra en el Boulevard Sur, Boulevard Merliot, carretera a la Libertad. 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
18: 6:44 PM.
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0: 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La hora es
3: 6:56 PM.
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3: Muy buenas noches, son las 7 con un minuto y arrancamos 60 minutos con los 70 en este viernes 2 de octubre. Y vamos a iniciar con una banda estadounidense del rock progresivo y soft pop, fundada en Los Ángeles en 1970, pero fueron descubiertos en 1971. Originalmente su nombre era Amber Grace Might, que luego se convirtió en un nombre un poco más refinado como Ambrosia. Y voy a complacer rápidamente a don José Manuel, que desde muy temprano de la tarde me dice: buenas noches, Adrianita. Espero que se encuentre muy bien. Y cuando llegue la franja de los 70, por favor me complace con una canción de Ambrosia. Así que voy a iniciar complaciendo desde ya. Vamos hasta las 8 de la noche.

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1: Amigos que se encuentran en sintonía de las estaciones de Grupo Radio Estéreo, nos encontramos acá en el Hotel Real Intercontinental, lugar donde se está llevando a cabo una increíble celebración. Fusal celebra 40 años dejando huella en El Salvador. Para ello tengo conmigo a Carla Segovia, directora ejecutiva de Fusal, quien nos amplía con las siguientes palabras. Bienvenida a los micrófonos de Grupo Radio Estéreo.
2: Hola, muchas gracias por acompañarnos en este día tan especial. Estamos cumpliendo 40 años de servirle a El Salvador, especialmente a las familias que más lo necesitan, y nos enorgullece pues estar celebrándolo con aquellos que nos apoyan, los aliados, pero también muchas de las voluntarias comunitarias que nos acompañan en esta labor.
1: Cuéntenos cómo han sido estos 40 años y qué se viene más adelante.
2: Bueno, lo más importante es que Fusal se ha transformado durante estos 40 años, respondiendo a las diferentes necesidades que han cambiado para El Salvador. ¿Y qué se viene? Sigue el compromiso que tenemos, que es muy firme, con la realidad nacional, especialmente con las comunidades rurales de El Salvador, que tienen o sufren alguna brecha en indicadores sociales.
1: Aliados comerciales, entidades, todos se dieron cita. ¿Y qué significa esto para Fusal?
2: Bueno, para nosotros reafirma nuestro compromiso de ser un ente catalizador de la solidaridad de la empresa privada en el sector nacional, pero también de muchísimos organismos internacionales que confían cada año en la labor que hacemos para poder crear impacto.
1: Bueno, estas eran las palabras de Carla Segovia, directora ejecutiva de Fusal. Nosotros con esto regresamos con más de la programación de las estaciones de Grupo Radio Estéreo.
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5: Con gusto, son las 7:38.
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5: Y llegamos a las 7:43 en el último bloque ya de 60 minutos con los 70. Quiero saludar a don David, me dice que le gusta la programación, que está de 1977, así como también don Fran Chacón, toda la música está perfecta. Gracias por estar en sintonía del 92.9 Láser Inglés. Y voy a terminar este bloque complaciendo, como siempre, a nuestros radioescuchas, Luz y Oscar. Oscar me pide música de Doctor Hook. Quieren seguir escuchando a Doctor Hook, pero un poquito más tranquilitos. Vamos a terminar siempre con balada y voy a complacer con Sylvia's Mother de 1972 y a Luz con Carly Simon, You're So Vain de 1973. Me voy despidiendo para que ustedes disfruten de lo que resta de este programa. Hasta las 8 de la noche. Gracias por haberme acompañado y estar en sintonía de Láser. Me despido nuevamente. Feliz noche.

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0: Hora exacta, 6:02 a.m. Muy buenos días, El Salvador. Llegamos al sábado 3 de octubre y con él le damos la bienvenida a un nuevo fin de semana.

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5: Muy buenos días, llegamos ya a las 6 de la mañana con 40 minutos.

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5: Hora exacta, 7 de la mañana con 20 minutos. Recordamos un 3 de octubre del año 1949, cuando nace el guitarrista, cantante y compositor de pop rock, Lindsey Buckingham. 77 años cumple el señor Lindsey Buckingham. Si bien fue conocido como parte fundamental de la banda Fleetwood Mac, también tiene una historia en solitario. Ejemplo de ello es esta canción.

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7: A las 8 de la mañana con 2 minutos vamos a recordar al señor Benjamin Orr, el bajista y vocalista de la banda The New Wave, The Cars. Él nos dejó en el 2000 a la edad de 53 años. En el año 1986 publicó su único álbum como solista y del cual obtuvo el éxito inmediato con esta canción.

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Muy buenos días, llegamos ya a las 8 de la mañana con 52 minutos y este turno de 6 a 9 de la mañana está por finalizar. Sin embargo, Tobías Corado ya está cerca, se van a quedar con él y con la mejor música como es costumbre, siempre a través del 92.9 de Láser Inglés. Por mi parte, solo me resta decirles feliz fin de semana.

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0: Hola amigos, qué bueno que ustedes están ahí. Nosotros estamos aquí en una nueva edición de Tenemos que hablar. Nos volvemos a encontrar un sábado a la mañana aquí en Tenemos que hablar, deseándole como siempre el mejor fin de semana. ¿Cómo están? Hoy no está Julio. Hoy tenemos de regreso, vuelve desde las tinieblas, del más allá, de la prehistoria, no tanto. Tobías Corado, ¿qué tal, Tobías?
1: ¿Por qué de la prehistoria?
0: No sé, por decir algo, alguna boludez.
1: Bueno, muy buenos días, 10 de la mañana con 6 minutos. Aquí estamos en Tenemos que hablar, formato Long Swing, en este sábado 3 de octubre.
0: Tobías forma parte de la historia de Tenemos que hablar. ¿Se acuerdan cuando él nos operaba? Nos hacía cirugía a Willy y a mí, ¿se acuerdan? Año
1: 2021.
0: Entonces, el cariño de siempre hacia él y el agradecimiento de que esté acá. Julio no puede estar, no sé por qué.
1: Está enfermo, está indispuesto.
0: Bueno, indispuesto, pues. Pero lo tenemos a Tobías, que es garantía de calidad en el programa, no se preocupen, ¿de acuerdo?
1: Bueno, ya sabe que se puede comunicar con nosotros a través del WhatsApp, el 7784-1670, y también ahí a través de las redes de Hernán, ahí está en su TikTok Live.
0: Muy bien, ¿te parece que empecemos con el editorial del día de la fecha?
1: No sé, yo aquí vengo.
0: Adelante, venga.
1: Con gusto.
0: Y transmitámoslo. Y hoy en el editorial terminamos con las cosas que hemos normalizado que jamás debieron volverse normales. Esperamos que esto los haga reflexionar porque es realmente importante. Vamos con el primero. Que todos los niños de una misma edad deban aprender aproximadamente lo mismo al mismo tiempo. Los sistemas educativos masivos organizan el desarrollo mediante edades, cursos, currículos y evaluaciones estandarizadas. Una decisión administrativa creada para poder gestionar millones de estudiantes terminó adquiriendo apariencia de teoría natural sobre cómo debería desarrollarse una mente humana. Otro, pedir a los jóvenes que decidan a qué quieren dedicar su vida antes de haberla vivido suficiente para conocerla. A una edad en la que muchas personas apenas han experimentado unas pocas estructuras sociales, les pedimos elegir carreras capaces de condicionar décadas. Después interpretamos cambiar de dirección como un retraso, cuando en realidad eso no lo es. ¿Cuántos hemos empezado una carrera y cambiamos? Siguiente, contabilizar como riqueza lo que produce dinero y dejar fuera buena parte de lo que produce vida. ¿Escucharon? Criar, cuidar mayores, mantener redes familiares, sostener comunidades y proteger ecosistemas pueden quedar casi invisibles en los grandes indicadores. Una transacción financiera aparece inmediatamente. Millones de horas sosteniendo seres humanos pueden desaparecer estadísticamente. Siguiente, pagar durante 30 años para poder decir que el lugar donde vivimos es nuestro. Una necesidad tan elemental como habitar un espacio puede comprometer décadas enteras de trabajo futuro. Hemos convertido el derecho práctico a permanecer bajo un techo en una de las mayores operaciones financieras de la vida humana. Siguiente, que quien fabrica un producto pueda no tener dinero para comprarlo. Esto es tremendo. Personas producen ropa, alimentos, tecnología, viviendas o servicios cuyo precio final pertenece a una realidad económica distinta de la suya. Participar en la creación de riqueza jamás ha garantizado participar proporcionalmente aquello creado. Me recuerda mucho a la película de Chaplin, Tiempos Modernos. Véala y vas a ver por qué se lo digo. Siguiente, destruir comida mientras existen personas con hambre. Esto en algunos países de Europa ya está cambiando, ¿eh? Un alimento puede conservar plenamente su capacidad de nutrir y, sin embargo, perder el valor económico que permite mantenerlo dentro del circuito de distribución. Toneladas de comida perfectamente utilizables pueden terminar convertidas en residuos mientras otras personas carecen de acceso suficiente a ella. Hemos construido un sistema capaz de producir abundancia material y escasez económica al mismo tiempo. Otro más, entregar información personal para acceder a servicios que después utilizan esa misma información para influir sobre nosotros mismos. Primero revelamos preferencias, ubicación, comportamiento y relaciones. Después, sistemas comerciales utilizan ese conocimiento para decidir qué ofrecernos, qué mostrarnos y cómo mantener nuestra atención. Tremendo. Creer que todo esto es simplemente como el mundo es, como siempre ha sido, decimos, ¿no? Cada generación recibe estructuras históricas y rápidamente comienza a percibirlas como la realidad. La normalidad posee ese poder extraordinario. Consigue que una forma específica, reciente y modificable de organizar la existencia termine pareciéndonos la única manera imaginable de vivir. Pero debe haber muchas, muchas, muchas y más humanizantes, ¿sí o no? Bueno, aquí terminamos esta serie de cómo los seres humanos nos adaptamos a todo esto y lo llamamos vida normal. Algo que deberíamos ponernos a cuestionar. ¿No le parece?
2: Sí, realmente son cosas que tenemos que volver a recapitular. Me quedé pensando en eso del desperdicio de comida que existe. Bueno, eso que están implementando algunos países de Europa, pudieran implementarlo acá en El Salvador perfectamente. Por supuesto que la comida tiene una ventana, se dice, de que los nutrientes sí empiezan a declinar. Pero todavía la comida se puede comer, aunque no tenga las propiedades que señala dentro de esa ventana de posibilidad, no es que estén malas o se echen a perder. Y sin embargo, es comida que se tira. Debiéramos tener algún tipo de programa. Qué interesante que acá en Tenemos que Hablar empecemos a incentivar ese tipo de cosas, ¿no? Donde no se tire la comida, sino que se guarde, se pueda ofrecer a menor precio o, en algunos casos, regalar. Me parece una de las ideas más interesantes que podemos llegar a tener. Antes de la frase del día, no, les voy a tirar la frase del día. Vamos con la frase del día. Okay. Sí. La paciencia todo lo alcanza. Esta frase es de Teresa de Jesús, Santa Teresa de Jesús, Teresa de Ávila, mística y escritora española, reformadora del Carmelo, de la orden Los Carmelitos y Carmelitas Descalzas. Comenzó sobre la oración, la fe y la vida espiritual escribiendo, dejando una profunda huella religiosa. Santa Teresa de Jesús nació en Ávila en el 1515 y murió en Alba de Tormes en 1582. Les repito la frase antes de un tema musical. La paciencia todo lo alcanza. Grábeselo.

0: Me acabo de acordar de esto.
1: Ah, música de ascensor.
0: Sí, sí, sí.
1: Pero está un poco perimida. Hoy tenemos la cortinita de...
0: No, no, no. Es que, fíjate que la puse para ponerla
1: para
0: de fondo.
1: ¿Para viejos tiempos?
0: No, para, es que la iba a poner de fondo, pero... Ajá. Ya tenía lista la canción que te habían pedido a través de tu TikTok Live, que es Moonlighting de Al Jarreau. Entonces, como me dijiste ahí, me agarré.
1: Está bien. No, a mí me gusta la música de ascensor. ¿Sabes qué? Descubrí algo interesantísimo. ¿Por qué le ponen espejos a los ascensores?
0: ¿Por qué?
1: Dice, primero, para evitar claustrofobia. Uno. Dos, para que el espacio se vea más grande. Y tres, interesante, porque hay ascensores que vos, para la gente incapacitada que tiene silla de ruedas,
0: ajá,
1: para que pueda salir, si el ascensor no permite que gire la silla de ruedas adentro, pueda salir en reversa.
0: Interesante.
1: Súper interesante.
0: Interesante.
1: Le permitida. Vamos con la cortinita.
0: Ahorita voy.
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1: Hoy tenemos de invitada en La Permitida a una de las cantantes, si no la cantante actual más popular de Italia. Me refiero a Alessandra Amoroso. La vamos a escuchar con un tema que se llama Comunque andare. Eso es, de todos modos, vete. O sea, si va a Italia y le dicen eso, tengan cuidado. Alessandra Amoroso es una cantante italiana muy, muy, muy famosa actualmente. En el año 2009, ella fue ganadora de la octava temporada del show de talentos Amici di Maria de Filippi, donde también gana la edición Big, undécima temporada, en el 2011. En el 2014 se convirtió en la primera artista femenina italiana nominada al Best Worldwide Act en los MTV Europe Music Awards, luego de ganar las categorías Best Italian Act and Best Europe Soul Act. Nació nuestra querida Alessandra Amoroso en un pueblo que se llama Galatina, en la Italia Meridional, el 12 de agosto de 1986. Vamos a escuchar el tema Comunque andare. De todos modos, vete.

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1: Continuamos con Tenemos que hablar. Son las 10 y 25 de la mañana en todo El Salvador. Y tenemos algunos mensajes, vamos a verlos aquí. Norma Sandoval nos pone: hoy estará contenta la vecina porque llegó todavía feliz y bendecido día para ambos.
2: Fíjate.
1: Qué bárbaro.
2: Vengo así como
1: ya te van a agarrar a palos, no te preocupes.
2: Sí, yo sé.
1: Tenemos a Juan Sigüenza, el siguiente, que trae un audio. Adelante.
2: A ver.
3: Buenos días, don Hernán. Buenos días, Tobías. Qué bueno que estés de nuevo en el programa. Aquí ya estamos listos para escuchar el problema porque tenemos que hablar. Feliz día a todos.
2: No, por eso es que hace referencia a que tenemos que hablar. Ajá. Se menciona cuando hay algún tipo de conflicto.
1: Sí, puede ser.
2: Por ahí creo yo.
1: Rocío Cabrera.
2: Ahí nos mandó un video.
1: Sí, un video.
2: Que es sábado y el cuerpo lo sabe, sí.
1: Sí.
2: ¿Qué más?
1: Saludo dinámico de la radio salvadoreña.
2: Mario Chinchilla. Hola, Mario, ¿qué tal? Hasta el Polo Norte.
1: ¿Qué tal, Mario?
2: En el Polo Norte.
1: Sí. Elías Molina Ponce nos trae un mensaje grabado.
4: Muy buenos días, don Hernán y Tobías. Bueno, esta semana, como el lunes o martes, más o menos en la trinchera, escuché que uno de los grandes oyentes del Radio Láser, así como somos muchos, Mauricio Driote,
2: es cierto,
4: estaba realmente muy enfermo, muy malo de salud. Incluso dijeron que estaba en coma. Pues, rogando por él que ojalá se encuentre bien de salud, Mauricio Driote, para que vuelva a escuchar la Láser.
2: Sí.
4: No sé

0: es cierto.
1: ¿Cómo seguirá? Tal vez la hermana esté escuchando y pueda decir cómo es, cómo sigue. Gracias y sigamos adelante con el programa.
0: Sí, Mauricio tuvo una recaída fuerte, pero no alcanzó a estar en coma, por supuesto. Sí estaba grave, pero ya está mejor, según lo que yo particularmente sé. Si está escuchando a la hermana, obviamente le pedimos que nos mande
2: que
0: un
2: nos
0: saludo.
2: Escriba, sí, que nos escriba, por favor. Nos escriba aquí al WhatsApp al 778-41670 y nos comente que cómo está la situación ahorita, cómo está una actualización del estado de
0: Mauricio. De Mauricio. Vamos con MacGyver.
2: MacGyver.
3: Buenos días, Tobías.
2: Buenos días.
3: Don Hernán, un gusto saludarlos desde Cabañas Oeste. Les saludo de aquí cerca de Cinquera.
2: Saludos.
3: Tal vez me pueden poner la canción Caballo sin Nombre
2: de América.
3: De las Águilas.
2: ¿Cómo no?
3: Por favor.
2: Ah, cómo no.
3: Está súper gris la mañana.
2: Espera. No, Caballo sin Nombre no es de las Águilas.
0: A ver.
2: A Horse with No Name es de América.
0: Ese.
2: Vamos con música. Ahorita. Fíjate que algo que pedían por acá es algo de Elton John y Kiki D, Don't Go Breaking My Heart, del 76.
0: Esa.

0: Continuamos con Tenemos que hablar, son las 10:32 de la mañana y nos vienen a visitar dos personas muy especiales. Ya vinieron antes, bueno, uno de ellos, el otro no. Nos referimos a representantes de la empresa iCenter. iCenter es como ese lugar donde uno dice, ¿existirá un lugar así? Porque es que este teléfono ya no funciona y me han dicho que lo tengo que tirar y comprarme uno nuevo. Ay, esta computadora ya está muy vieja o lo que fuera. Bueno, acá los resucitan, como yo digo. No, nada, mira, ningún mira, elemento está muerto hasta que...
1: De mi teléfono con pantalla quebrada no estés hablando.
0: No, hay que quemarle la pantalla, hay que una cinta scotch ponerle, si no. Bueno, en fin. Ellos están ahorita, hace poco, me refiero a nuestros invitados. Irwin Molina, que es el encargado técnico, ¿verdad? Y Edelinson Campos, representante también de esta empresa. Hace muy poco se acaban de trasladar al Centro Comercial Basilea y, bueno, los tenemos acá para que nos hablen un poco de su negocio y, aparte, invitar a nuestros amigos a que se comuniquen a través del WhatsApp.
1: 7784-1670.
0: Gracias, Tobias. A que hagan preguntas con respecto a esto, porque es muy interesante. ¿Qué tal, Edenilson? ¿Cómo estás?
2: Hola, buenos días. Es un placer poder acompañarlos aquí nuevamente como empresa. Pues amanecimos hoy con el clima nublado y con ganas de estar acostados, pero por
0: grillo,
2: aquí andamos.
0: Bueno, lo importante es que los días grises uno tiene que convertirse en el sol. Fíjate qué bonito eso, ¿eh? ¿Qué tal, Irving?
3: Buenos días. Triste porque ayer perdió mi selecta.
0: Ah, que... pero te viniste con una camisa azul.
3: Ah, sí.
0: Así todavía el corazoncito
3: no
0: sigue
3: ahí. No sé por qué todavía les tengo fe de que bueno, algún día ganemos.
0: Y es la selección del país, ¿qué querés? Hay que tenerle fe,
3: sí,
0: ni modo.
3: Sí, hay que apoyarla. En la buena
0: yo digo, los argentinos, sí, ustedes son campeones y no sé qué. Sí, pero Argentina pasó, por ejemplo, en los años 70, antes del 78 y 60, fue terrible, pasó unos momentos que perdía por goleada y todo mal y qué sé yo. Hay que tener fe. Hay que tener fe. Hablemos de su negocio. Edenilson, ¿cómo anda la cosa? ¿Qué tal este traslado que han hecho a Basilea? Porque estaban sobre la zona rosa, sobre el boulevard del hipódromo, y se han trasladado al Centro Comercial Basilea. Uno sube la escalera, a la izquierda tiene el Shoss, que todos conocen. Ya me gané una galletita, por lo menos, diciendo esto, y un café. Y a la derecha, en el local donde había, creo que una sorbetería o algo así, están ustedes ahorita ubicados. ¿Cómo les ha ido?
2: Pues actualmente, gracias a Dios, ha habido un muy buen flujo de clientes. Clientes no solo los recurrentes, sino que personal nuevo que pues, nos ha visto ahí, ha necesitado ayuda. También nos ha ayudado bastante que nosotros les preguntamos cómo se han dado cuenta de nosotros. Y ChatGPT, que Gemini nos recomienda. O también que si usted busca en internet sitios para reparar mi Mac o iPhone, pues aparecemos entre los primeros tres lugares. Sin contar la iShop, pues que ellos son siempre van a aparecer como número uno por ser pues los el sitio oficial de Apple, pero pues fuera de ellos somos de los primeros tres, siempre recomendados por internet para todo tipo de reparación.
0: Por supuesto. Y yo siempre digo, no hace falta irse a Merliot. Bueno, Merliot, no hace falta irse a Merliot. Irving, ¿es cierto que ustedes están calificados como los resucitadores de computadoras?
3: Por supuesto. En este caso yo, como estaba pensando en que teníamos que hablar acerca de la importancia de los mantenimientos en nuestros equipos, las computadoras, porque esta semana recibí una que ya iba a explotar con la batería totalmente hinchada.
0: ¡Qué barbaridad!
3: Incluso ya las teclas hasta se estaban soltando de lo mismo que se había deformado el teclado y es muy importante.
0: ¡No! Mira. ¡Hasta las teclas deformadas!
3: Sí, ya se estaban separando del teclado porque estaba tan hinchado y pues bueno, debería de uno llevar... hacer mantenimiento en estos equipos cada cierto tiempo, ¿verdad?
0: Claro,
3: por
0: claro.
3: lo menos cada...
0: Yo calculo, disculpa que te interrumpa, que es similar a lo que pasa con un médico. No hay que dejar que uno, hasta la enfermedad, no que tenga una enfermedad, sino que la enfermedad lo moleste para ir al médico, sino mantener ¿verdad? Visitas periódicas para revisarse.
3: Sí, por lo menos una vez al año podemos hacerle mantenimiento a nuestros equipos. Ya ve que les ingresa polvo y esto causa que se ponga un poco más lento. También para actualizar la versión del software a la última y así poder alargar la vida útil de nuestro equipo y que tenga un mejor rendimiento.
0: ¿Y el paciente resucitó? Sí,
3: tuvimos que que cambiarle la batería por una nueva, ¿no? Porque sí, ya estaba totalmente dañada.
0: Claro. No, pero lo bueno es que es eso, hay muchos lugares donde uno llega y dice, no, eso no, no, no, mejor compre una nueva. Y no es así la cosa, ¿verdad? Es decir, bueno, hay quienes tienen el recurso, pero otra gente que no. Mucha gente no tiene el recurso para comprarse una nueva, digamos, ¿verdad? También venden reparadas ustedes, ¿verdad?
2: Fíjese que actualmente hemos puesto en pausa ese servicio. Ajá. Pero pues próximamente vamos a estar retomándolo para ofrecer equipos, ya sea, esperamos iPhone y Mac, para que puedan visitarnos y poder mostrarles los que tengamos disponibles.
0: Muy bien, perfecto. Vamos con un tema musical y ahora continuamos con este tan interesante reportaje.

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1: Así es, continuamos con Tenemos que hablar, Long Swing, como cada sábado. Son las 10:44 en todo el territorio salvadoreño. Tenemos más mensajes de nuestros queridos, amados y apreciados oyentes. Mayo Chinchilla nos pone: estoy en Edmonton, disfrutando de mis días libres. La temperatura está a 2 grados Celsius, caramba. Y dice que está disfrutando.
2: Yo no podría.
1: Vamos a ver, tenemos un mensaje de José Chévez.
3: Todavía, pequeña Jenny, por favor, Elton John, gracias.
1: Muy bien.
4: Little Jenny, nota. Ahorita la vamos a
1: tomo usar. Nota, Tobías. Blanca Gilma nos manda un Santa Claus. ¿Qué es esto? A ver, la canción preferida de Don Rafa, me gusta esa canción. Fly, Robin, Fly. Muy bien. Marle de Portillo. A ver qué nos dice Marle de Portillo. Ajá, nos manda un gatito aplaudiendo. Muchas gracias. Y dos personas bailando. Buenos días, Don Hernán y Tobías. Qué increíble, justo antes de comenzar a sonar Fly Robin Fly, ya la estaba tarareando. Y vamos con el mensaje que nos manda Ana Mercedes Rivera. Buenos días, Hernán, Julio, Tobías, todo el mundo. La canción Fly Robin Fly, dedicada con todo respeto a nuestro apreciado licenciado Rafael Domínguez. Y yo muy alegre escuchándolos como cada sábado. Bendiciones, muchachos. Machachos me pone, muchachos. Y feliz sábado con Tenemos que hablar. Muchísimas gracias. Continuamos con nuestros invitados de iCenter, especialistas, como ellos dicen, en resucitar equipos de cómputo, teléfonos y demás maquinarias. ¿Qué tal? Recién, Edelinson, hablábamos fuera del micrófono de algo interesante con respecto a lo que es precisamente restaurar un equipo viejito, ¿no?
5: Sí, parte de nuestra historia, digámoslo así, como iCenter, que estamos operando desde 2019, es que el posicionamiento que tuvimos fue por este tema en específico, y es que muchos clientes llegaban a la fecha con sus equipos 2010, 2009, 2011, 12, 13, 14, 15, iMac, MacBook Pro, MacBook Air, Mac Mini, con problemas de rendimiento, que estaban lentas, que si era viable mejor comprar un equipo nuevo. Y todos esos años siempre nos dedicamos a darle vida nuevamente a esos equipos. Entonces, hacíamos un cambio en el hardware del equipo y este volvía a funcionar más rápido que de fábrica. El cliente lograba instalar más programas que antes no podía, versiones de software un poco actualizadas, y el equipo volvía a andar como nuevo. Entonces, los clientes nos traían recomendaciones, ya que se ahorraban esos $1,000 en actualizar equipo, y pues seguían con el mismo que los había acompañado desde hace años, y todo funcionando mejor que cuando abrías la cajita y sacabas el equipo.
1: ¿Escuchó eso? A mí me emociona. La mía tiene ya, esta es del 2013. 2000, no, es anterior, ¿eh?
5: 2013.
1: 2012 o 13 es, ¿eh? Pero yo la amo, qué sé yo. Uno con su equipo tiene un feeling, ¿no? No sé qué ondas. ¿Qué opina Irwin, verdad?
6: Uno se encariña. Yo, amante de lo vintage, tengo mi colección ahí de dispositivos que he ido dejando, sí.
1: Qué bueno.
6: Me gustan los iPod clásicos que no tengan conexión al internet.
1: Eso, para tener tu música, sí, claro, por supuesto.
6: Solo que hoy en día cuesta un poquito encontrar los repuestos.
1: Eso, pero sí, yo le decía a la gente exactamente lo mismo. Pero rebuscando, como quien dice, ahí al fondo del alfiletero, como tenía nuestra
5: ahí
1: madre.
5: Puede haber algo escondido. ¿No? Quizás algo en lo que se puede hacer énfasis es que no solo revisamos equipos Apple, sino que también equipos Windows, equipos Android. Actualmente estamos viendo incluso bocinas, JBL, Bose.
1: Ah, qué bueno.
5: Entonces ampliamos todo el repertorio.
4: Mira, por acá me están preguntando a través del WhatsApp, el 7784-1670. Cuando un teléfono ya no recibe actualizaciones de software, ¿se puede hacer algo? Les consulto porque hay apps que piden actualización.
6: Bueno, algo curioso es que Apple confirmó que todavía va a lanzar actualizaciones para el iPhone 11, para el iPhone 11 Pro y 11 Pro Max. Un teléfono que salió en 2019. Entonces, ¿qué quiere decir con esto? Que son dispositivos que
1: todavía funcionan.
6: Sí, todavía funcionan totalmente, toditas las aplicaciones. Si es un dispositivo un poco más antiguo, pues se queda hasta la versión que Apple dejó para ese dispositivo. Y no todas las aplicaciones dejan de funcionar. pero sí hay maneras de instalarle un sistema operativo más actual, pero ya sería como que no es lo oficial y eso incurre a veces en algunos problemas, algunos bugs de
1: bueno,
6: sistema.
1: Está bien, siempre la magia no estuvo de acuerdo con lo oficial, pero ya veo que son magos ustedes, ¿eh? Muy bien. La gente que quiera localizarlos a nivel de sus redes sociales o de su sitio oficial, nos pueden dar, o un teléfono.
5: Sí, nuestro WhatsApp es 7635-2620. También tenemos nuestro sitio web, que es icentersb.com, y en Instagram, que es iCenter El Salvador. Entonces, es por esos medios pueden ya sea cotizar repuesto, consultas o cualquier duda que quieran aclarar, pues pueden contactarse y les van a atender.
1: Bueno, muchísimas gracias por haber venido. La idea con la gente de iCenter es que puedan llegar, no sé si todos los sábados, pero un sábado cada tanto, vamos a ponernos de acuerdo para evacuar todas las consultas que ustedes puedan tener y ver hasta qué punto sí se puede reparar, no, todas esas consultas que muchas veces uno de aficionado a veces, de travesear las máquinas, como se dice, ha aprendido, pero ustedes son los expertos, así que vamos a ver si podemos hacer esto de que vengan, no sé si todos los sábados, pero que haya un espacio para ustedes aquí, para que nuestro público oyente pueda salir de las dudas que pueda tener con su equipo. Muchísimas gracias por haber venido. Denilson, tus palabras finales, si querés, por el día de hoy.
5: Pues agradecerles por el espacio que se hace para invitarnos y pues que empiecen a anotar sus dudas, que aquí con Irving pues se las resolvemos.
1: Perfecto.
6: Sí, esperamos que nos tenga una lista de preguntas para podérseles responder el próximo sábado que vengamos acá. Y bueno, pregunten lo que ustedes quieran, dispositivos antiguos, todo lo que necesiten.
1: Sí, la selección va a seguir con Bolilla. No. Muchísimas gracias por haber venido, ¿eh?
4: Bueno, vamos con más música. Vamos precisamente con lo que pidió por acá José Chávez. Esto es Little Genie con Elton John.

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1: Atención, las personas con el tipo de sangre que ahorita les voy a decir podrían tener más posibilidades de llegar a los 100 años, imagínense. Un nuevo análisis ha encontrado una posible relación entre la longevidad y el grupo sanguíneo, en especial atendiendo al grupo sanguíneo, específicamente cero para algunos, para otros O, ¿verdad? Hay países que dicen cero RH positivo y otros dicen O RH positivo. RH. ¿Cómo se dice acá? ¿Todavía es el cero u O?
2: O.
1: O, perfecto. O. Vamos a ver.
2: Lo que pasa es que creo que el término cero, cero positivo, se traduce como algo que tiene que ver cuando se hace la prueba de VIH.
1: Ok, perfecto.
2: Y que la persona es portadora, ya sea del virus positivo o negativo. Creo que por ahí va.
1: Muy bien, muchas gracias por la aclaración. Los resultados disponibles apuntan a que las personas con este tipo de sangre o podrían presentar determinadas ventajas frente a algunas enfermedades. Fíjese esto. En concreto, existen estudios que relacionan al grupo O con un menor riesgo de enfermedades cardiovasculares y ciertos tipos de cáncer, además de una presencia significativa entre las personas que alcanzan edades especialmente avanzadas. Una investigación recogida por la revista Time señala que el grupo O se asocia con un menor riesgo de infarto y accidentes cerebrovasculares, dos patologías que se encuentran entre las principales causas de fallecimiento a nivel mundial. A esto se suman diferentes observaciones científicas que han relacionado este grupo sanguíneo, o sea el O, con una menor incidencia de determinados tipos de cáncer. La combinación de estos factores podría tener alguna influencia sobre la esperanza de vida. Nos dice un experto, la resistencia a enfermedades tanto en la sangre como en el sistema inmune es esencial para confeccionar una estrategia de vida larga y tener algún tipo O la acentúa. Esto lo dijo el profesor Stuart Kim, que es el genetista, el principal director de genética de la Universidad de Stanford.

Continuamos en Tenemos que hablar, son las 11:09 de la mañana en todo El Salvador. Muy bien, les voy a contar el raconto del lunes 28, por supuesto. Ese día preguntamos, ¿qué pueblo antiguo construyó el coliseo más famoso del mundo? Esta es una respuesta a esta pregunta que muchas... Ah, sí, tal, pero... Hay que saber un poquitito de historia, ¿eh? ¿Qué pueblo antiguo construyó el coliseo más famoso del mundo? ¿Quieren un poco de poesía? Vamos a ir con un poco de poesía. Y estamos en el momento poético de Tenemos que hablar. Hoy traemos de nuevo a uno de los poetas colombianos favoritos míos, por supuesto, y espero que de usted. Se trata de Juan Manuel Roca. La infancia de Juan Manuel Roca transcurre en México y posteriormente en París, donde sus padres van a vivir. Durante los años 1988 al 1999, Roca coordinó el magazine dominical del Espectador, una famosa separata cultural en la que se formó prácticamente toda una generación, pues en esta se publicaron un buen número de poemas de distintos escritores de Colombia. Juan Manuel Roca nació en Medellín, paisa, pues, el 29 de diciembre de 1946. Vamos a escuchar de Juan Manuel Roca su poema Canción del que fabrica los espejos. Fabrico espejos. Al horror agrego más horror. Más belleza a la belleza. Llevo por la calle la luna de azogue. El cielo se refleja en el espejo y los tejados bailan como un cuadro de Chagall. Cuando el espejo entra en esta casa, borra los rostros conocidos, pues los espejos no narran su pasado, no delatan antiguos moradores. Algunos construyen cárceles, barrotes para jaulas. Yo fabrico espejos. Al horror agrego más horror y a la belleza más belleza.

0: Muy bien, continuamos con Tenemos que hablar, Ron Swin, son las 11 y 14 de la mañana. Hoy, sábado 3 de octubre del año 2026. Muy bien, vamos a continuar. Bueno, les recuerdo la pregunta del lunes 28, ¿qué pueblo construyó el Coliseo? Y vamos con la del martes. ¿Qué acontecimiento suele utilizarse convencionalmente para señalar el inicio de la Edad Media Europea? ¿Qué más tenemos por acá? El Dakudaku, los datos curiosos. Ve aquí interesante esto. Usted seguramente conoce el cuento de los tres cerditos. ¿Mm? Sí. Bueno, esto del cuento de los tres cerditos no es tan así como parece. Escuche. Una escena captada en la nieve dejó sorprendidos a varios investigadores. Escuche bien esto. Lobo adulto. Sí. Avanzaba tranquilamente junto a tres cerdos, como si aquel grupo llevara mucho tiempo recorriendo el bosque unido. Amigos, cheros, agua. La imagen resulta tan inesperada que los especialistas revisaron grabaciones antiguas para entender cómo se había formado aquella convivencia, porque el lobo se come los cerditos, obviamente, ¿no? Bueno, la respuesta apareció en un video varios inviernos atrás. En esas imágenes, el lobo todavía era un cachorro pequeño que había quedado solo durante una tormenta de nieve. ¿Qué pasó? Bueno, débil y congelado, imagínense, casi muriéndose, se acercó a los tres cerdos buscando calor el lobito.
1: Ah, mira, a ver.
0: Increíble. Ellos no lo apartaron, lo recibieron en su grupo, buena onda los chanchos, y permanecieron junto a él durante la noche. Con el paso del tiempo, el cachorro siguió regresando y crecía tipo lobo ya adolescente, adulto, y seguía visitando a sus amigos los cerdos, ni modo. Las cámaras mostraron cómo crecía mientras permanecía cerca de los mismos animales, hasta convertirse en un miembro permanente de aquella compañía tan poco habitual. La historia hizo que muchas personas recordaran el cuento de los tres cerditos. Incluso un investigador bromeó con lo que esperaba que el lobo no comenzara a derribar las casas. Más allá del humor, las imágenes muestran que en un momento especial, ¿verdad? De necesidad de refugiarse, ese momento puede convertirse en un vínculo duradero. Increíble. A veces la compañía aparece precisamente donde nadie la espera.
1: Mira, antes de ir con música, quiero mandar un saludo a Sebastián Camargo, que acá está en mi TikTok Live. Gracias, sí. En serio, saludos hasta Bogotá, Colombia.
0: Colombia. Un gran abrazo a todos los rolos de Bogotá.
1: ¿Vos no tenés un saludo por ahí?
0: No. Yo no los saludo.
1: Saludalos al aire, no seas así.
0: Bueno, un saludo especial para el alias Cardupi.
1: Ah, claro, que por aquí pasó también.
0: Por ahí pasó, por supuesto. Sí. También Iván Fernández, que está por acá. Miselis, que tiene una bandera peruana y otra, creo que es colombiana. Mercy Romero, Janet Rivas. Rolo, por supuesto, del club de Tenemos que hablar y otros tantos más, que es infinito. Fíjate que ya estamos llegando casi a 5.000 me gustas y esto va a reventar.
1: Gracias.

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1: Continuamos con Tenemos que hablar. Son las 11 y 24 de la mañana. Aquí, ¿quién nos escribe? Mauricio Navas. ¿Me pueden poner Gary Wright Really Want to Know You? Por favor, al final.
2: Espérate, lo voy a leer yo. Dice,
1: sí, mejor, porque yo te
2: digo. Hola, dice, medio torcido. ¿Me pueden poner a Gary Wright con I Really Want to Know You? Por favor.
1: El con me faltó, ¿verdad?
2: Qué va.
1: No dice con, dice Gary Wright y Really Want to Know You, por favor. Vamos a ver si lo ponemos. Acá tenemos otro. Es el mismo, ¿no? Sí, Carlos Batrer.
2: Sí,
1: Carlos Batrer nos escribió La caída del Imperio Romano. Le vamos a poner una fanfarria.
2: Dale la fanfarria.
1: Así es, Carlos Batrer también nos escribió. Déjeme ver que hay otro más acá, otra respuesta. Carlos Batrer, déjeme ver, acá lo tengo, sí. Y también Ruth Vega. Así es, la pregunta era ¿qué acontecimiento suele utilizarse convencionalmente para la caída, para el inicio de la Edad Media? La caída del Imperio Romano de Occidente. La deposición del emperador Rómulo Augusto, que fue en 476, suele considerarse una fecha convencional para marcar el final del Imperio Romano de Occidente y el comienzo de la Edad Media Europea. Sin embargo, la transformación política, económica y cultural fue gradual y compleja. O sea que el Imperio Romano fue en decadencia. Pero los romanos tiraban a los cristianos, a los leones. Sí, eso fue en la decadencia. No fue todo el Imperio Romano así. Si no, no tendríamos las enormes ventajas que produjo el Imperio Romano. Miles, desde el punto de vista edilicio, militar, cultural, todo, ¿verdad? Lo que pasa es que, como todos los grandes, las grandes civilizaciones, también entró en un periodo de decadencia tremendo. Vamos a ver qué tenemos por aquí. Otro raconto. Tenemos a Así es la Vida. Hay una cortinita de Así es la Vida. Y tenemos a nuestro Frank Sinatra por ahí. That's right, dice.

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1: Así es la vida.
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2: Así es. Durante la Segunda Guerra Mundial, pongan atención a esta persona porque es muy especial, la enfermera polaca Irena Sendler arriesgó su vida para salvar, 2.500 niños judíos del gueto de Varsovia, famoso gueto de Varsovia. Irena entraba al gueto como empleada de control sanitario, haciéndose... ¿cómo se dice? Poniendo cara de yo no fui. Con enorme valentía comenzó a contrabandear bebés y niños ocultos en ambulancias, ataúdes, bolsas de basura o cajas de herramienta. Imagínense un bebito debajo de una caja de herramienta.

0: Dios, para evitar que los descubrieran, llevaba un perro que ladraba con fuerza y camuflaba los llantos de los pequeños. Aparte inteligente, aparte de valiente, ¿no? Claro, perro ladraba y evitaba que escucharan los llantos, por ejemplo, de los bebés, inevitable. Irena anotó los nombres reales de los niños y sus nuevas identidades en papeles que enterró en frascos de vidrio bajo un manzano. Imagínense, increíble. Esto con la esperanza de reunirlos con sus familias después de la guerra. Aunque la Gestapo la capturó y torturó brutalmente, jamás delató a nadie. Logró escapar y sobrevivió, dejando al mundo un legado inmortal de compasión, coraje y humanidad. Un nombre para recordar, Irena Sendler, enfermera polaca. Dígame si no es así la vida.
1: Hey, qué chévere, ¿no? En las nuevas, en las nuevas.

0: Ok, seguimos con Tenemos que hablar, Long Swing, son las 11:32 y tenemos algunos mensajes. Vamos a ver, aquí tenemos a Osvaldo Rivas, escuchémoslo.
1: Buen día, Hernán. Buen día, Tobías. Ya días que no llegaba Tobías a acompañar a Hernán. Placer de escucharlo. Saludándolos como siempre. Y yo quiero pedirles una de Ray Stevens, si es que la tienen en programación.
2: Bueno, con mucho gusto. Ahorita la vamos a buscar. Bueno, de hecho ya la tengo lista. Ya la tengo por aquí, Hernán.
0: Ok, perfecto. Seguimos con los mensajes.
2: Okay. A ver acá.
0: Tobías, don Hernán, ¿me le pueden consultar a los invitados?
2: Ah, no, eso ya estuvo.
0: Sí, acá, ya se lo hicimos. Las leyes, acá está. Las leyes que hay en todo el mundo, hablando de Roma, ¿no? Es una herencia del Imperio Romano. La justicia es un ejemplo de lo que dejó Roma antigua. Muchas gracias por el comentario.
2: Mira, ya Neil ya anda por aquí también.
0: Ok.
2: Hi, Neil.
0: ¿Qué más tenemos? ¿Otro mensaje más? Vamos a seguir acá. Sí, el raconto del lunes, el pueblo romano hizo el Coliseo más famoso. Sí, por supuesto. A ver, déjeme ver si tengo algún comentario al respecto. Creo que por acá lo teníamos. Ya les digo. Así es, el Coliseo fue construido en Roma durante el siglo I bajo los emperadores de la dinastía Flavia. Este enorme anfiteatro albergaba espectáculos públicos, combates de gladiadores y representaciones. Su construcción demuestra la capacidad arquitectónica y organizativa que alcanza la Roma imperial, por supuesto.

Continuamos con Tenemos que hablar, son las 11:37 y nos escribe Alvarito desde Minneapolis. Saludos desde Minneapolis, escuchando tremendo programa y viendo caer las hojas de colores tostados que despiden los días soleados y cálidos para recibir los vientos que culminan otro ciclo maravilloso de la vida. Saludos al reparto metropolitano San Salvador, saludos a Susana Elizabeth, mi hermana linda, por culminar su posgrado en enseñanza superior de la Universidad de El Salvador hasta Málaga, España.

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1: Hable.
2: Damas y caballeros.
1: Espérate. Solo saludemos aquí, por favor, a la gente que te ha estado dando like.
2: Ah, sí, por favor. Muchísimas gracias a
1: ¿ya todos? ¿Llegaste a cuántos?
2: 9.500. Gracias a Dulce, a Neil, a Daisy, a Corea López. Hay un montón de gente que acá me sigue por el TikTok. Y estamos en competencia, a ver quién, pero me gano todavía. ¿Cuánto,
1: la meta
2: cuánto
1: era? ¿10.000
2: cuántos? Era 10.000. Ah, dime. Bueno, yo estoy en 800 abajo todavía, 9.200.
1: Yo te digo, ahorita estoy en 10.200.
2: Muy bien, muy bien.
1: Un saludo a César, que aquí me está escribiendo. Él ahorita está viendo el TikTok Live a través de mis redes, está en Utah. Así que saludos, César, gran amigo que está allá en Utah. También por acá, Sargento, que no me acuerdo de él.
2: ¿Cómo se llama?
1: Dice que trabajamos juntos.
2: ¿Sargento? ¿Sargento qué?
1: Pues es que sí, pero no me acuerdo. Dice que ya lo mandó. Ah, hoy sí, ya.
2: ¿Se acuerda?
1: Gracias, Rafa.
2: Ya vamos con Lelutia. Atención.
1: Ahorita, permíteme un segundo. ¿Dónde está? Aquí está.
0: Damas y caballeros, a continuación, la sección que estaban esperando todos, por supuesto, el Neurobox de Lelutia. Para poner a boxear las neuronas, recuerden, no es cómo se escriben, incluyendo acentos, etcétera, sino cómo suenan. Y empezamos, tenemos algunos mensajes acá, mira.
1: ¿Tenés mensajes? Dale, vamos, antes de
0: empezar. Hola, buenos días, los saludos desde Sonsonate, Hernán y Tobías. Quisiera enviar un saludo y deseando que se mejore de salud, Diotris.
1: Mauricio
0: Diotris, sí. Solicito Viendo caer la lluvia, de Creedence, muy bien. Y Vladimir Salazar del Cid también nos manda un saludo. Buenos días, tenemos que hablar, aportando en el diccionario de Lelutier la palabra cebolla. Muy bien.
1: Ok.
0: Muy bien. Y Guillermo nos escribe también desde California. Saludos, con una temperatura de 42 grados. Excelente dúo. Muchísimas gracias. Vamos a salir una gira internacional prontamente, deleitándonos con nuestras canciones y exhibiendo
1: nuestras calidades.
0: No, mentira. Muy bien. Vamos entonces con el espacio boxístico de Roca Promotion, el renacer del boxeo. Y vamos con la primer palabra. Atención, afilando las neuronas. La primera palabra es plátano. ¿Qué significa? De acuerdo a la lógica y lógica de Lelutier, la palabra plátano. Vamos a ver qué dice la gente aquí contestando. Pueden contestar por el TikTok también. No hay ningún problema, chicos y chicas.
1: Recuerde plátano. ¿Qué significa plátano? Al 7784-1670.
0: Así es. Y nos contesta el doctor Ernesto Carlos. Cárcamo dice, no hay dinero. Muy bien, plátano. O sea que, ay, sigue contestando. Dice, a ver quién es. José Carlos nos dice, mejor oro. Plátano, claro. Y nos dice René R. Plátano, no money. Ok. José Nuila nos dice, no se admite efectivo. Y William Mauricio Linares se acerca al área con pelota dominada y nos dice, lo que se le debe negar a los de la selecta. ¡Upa! Empezó la crítica todavía.
1: Yo no he dicho nada.
0: Yo tampoco. Definitivamente, que sea de oro. Plátano. Y tenemos un audio. ¿Vamos a escucharlo?
1: Dale.
0: Démosle.
3: Algo que nunca voy a decir. No quiero plata.
0: Muy bien. Mauricio Delgado nos pone, ¿cómo paga la vecina? No dinero. No me pregunten a mí.
1: Al menos yo no estuve involucrado.
0: Vio que ya se defendió. Ya, nadie dijo nada, ¿eh? Cola de paja. No hay billuya sería. René, y esto lo dijo Mauricio Burgos. Gracias, Mauricio. Roque Jiménez nos pone negativo al dinero. Roque Jiménez desde Santana haciendo quesadillas. ¡Qué rico!
1: Delicioso.
0: Y nos pone también aquí, vamos a ver quién es. 9984, sin pago. Muy bien. Alvarito, devuelvan lo robado. Y otro más, ¿quién es? Esta persona es el 2454 Dorado. Sí, muy bien. Plátano sin dinero, por supuesto. Sin dinero, esa es la respuesta correcta. Y vamos con otra. Amatepeque. Por ahí hay alguien que nos está escuchando desde Amatepeque. ¿Qué significa Amatepeque? Desde la lógica y lógica de Lelutier. Tenemos un audio, vamos a escucharlo. Vamos, ahí viene.
4: Correcta. Y vamos con otra. Despistado.
0: ¿Despistado?
1: No, yo creo que ese era de plátano.
0: Mauricio Delgado nos pone, querer a este niño. Muy bien, Mauricio, Matepeque, muy bien. Quiérete, niño, muy bien. Aníbal Alvarado, vamos a ver qué dice, plátano. Abogado no recto, plátano. Ah, eso, el anterior. Y nos dice 2654 porque dejó del amate. Bueno, Iván, quiérete, chiquitín. Roque Jiménez nos pone, el enano hace ademanes. William Mauricio Linares dice, querete, pibe, en bien argentino. Vladimir Salazar del Cid nos manda un audio, escuchémoslo.
4: Gesto de cipote.
0: Gesto de cipote, amate, peque. ¿Qué más? Carlos Batres. No sé si Carlos puso. A ver.
4: Gesto de cipote.
0: Gesto de cipote, sí, ya está. Vamos a ver este otro. Otro audio, vamos.
5: Alguien que ya no tiene dinero.
0: El era el anterior, plátano.
5: Sí. Despistado.
0: Despistado.
6: Vamos, amate pequeño.
0: Amate pequeño, muy bien. Amate peque. Otro más,
7: que
0: el último.
7: Que se quiera el cipote.
0: Que se quiera el cipote. Así es, amate peque. Quiérete, niño. ¿Eh? Algunos lo hicieron en argentino. Aníbal Alvarado nos pone amate peque, amate niño. Muy bien, amate peque. Bueno, ya saben, el significado de amate peque es para que los niños se quieran. Vamos con la última. Moldearte. ¿Qué significa moldearte? Del verbo moldearse, ¿no? Moldearte. ¿Qué significa moldearte? Moldearte. ¿Qué significa moldearte? Moldearte, moldearte. No es darte forma, ¿eh? Es otra la definición que queremos. De acuerdo a la lógica y lógica de Leloutier. Mauricio Marenco nos pone... querido mal, pero ese sería amatepeque, sí, yo creo que sí. Querido mal, molde arte, no sé, vamos a ver.
1: Moldearte, querido mol, te puso por ahí.
0: ¿Mol o mal?
1: Mol,
0: ok. El doctor Ernesto Cárcamo, desde Los Naranjos, supongo.
1: Sí.
0: Ver a la vecina modelando. ¿Qué tal, eh? Ver a la vecina modelando. Y Ander Romaniú nos pone, si lo que sí, venta de cuadros famosos. Sí, lo que sí, venta de cuadros famosos. Molde arte. Ah, ya. Tenemos un audio. Vamos a escucharlo aquí. 3830. Va.
8: Arte de hacer mole chino.
0: Mole chino. William Mauricio Linares nos dice, en el centro comercial, una convención de pintores y músicos. Y casi le pega. Vamos a ver. Centro Comercial de Arte, muy bien. Este fue el 2654 y Vladimir Salazar del Cid nos pone horma de cultura. Iván, una pequeña sustancia química artística. ¿Qué tal moldearte? Moldearte, centro comercial dedicado a la pintura, a la música, al teatro. Porque no se puede decir arte, recuerden. Y vamos con el último, la palabra que nos invitó a descubrir nuestro querido oyente Vladimir Salazar del Cid, es cebolla. ¿Qué significa cebolla? Cebolla, cebolla, cebolla. ¿Qué significa cebolla? Es la colaboración de nuestro oyente Vladimir Salazar del Cid. Vamos a ver. Cebolla, Mauricio Delgado nos pone, ser un flotador. Cebolla, está bien, muy bien.
1: Me parece.
0: Bueno. Mauricio Burgos, ahí la está escribiendo. Vamos, Mauricio, voy a pasar a otro, ¿eh? Vamos, acá viene otro, un oyente. Va con él.
9: Esa manteca la necesito rápido.
0: Esa manteca la necesito rápido, cebo, claro. Mauricio Marenco, sabedor de la olla marina. Mauricio, William Mauricio Linares, manteca en un sartén. Cebolla, que se vaya ya el bolillo. ¿Qué tal? Bueno, hazte un flotador marino. El doctor Ernesto Cárcamo nos pone, hazte una pelota flotante en la bahía de Jiquilisco. ¿Qué tal?
1: Buena.
0: Sí, muy buena. C, señal marítima, cebolla. Está bien, muy bien. Cebolla. Vamos a ver, alguien más. Ya lo vamos a poner. A ver, cebolla. Cebolla, carnada enseguida. Cebolla, claro, porque hay carnadas que tienen una boya flotante, ¿no? No es que sea el anzuelo sumergido. Damas y caballeros, esto ha sido todo. Ha sido un verdadero placer estar con ustedes. Muchas gracias, Tobías, por acompañarme este día, que estaba enfermito Julio. Un saludo para la tribuna, como dicen. Eso.
1: Gracias.
0: Eso, muy bien. Se pasó, se pasó. Nos despedimos es que como
1: vos,
0: siempre.
1: Vos me decís con la, como la,
0: ¿eh?
1: ¿Con la
0: qué?
1: La tribuna, ¿no?
0: Sí, la tribuna. Esta tribuna que tenemos acá. Hablando mirá, 10.100, ¿eh? Llega a los 10.000. Llega a los 10.000. Mire. Muy bien.
1: Buenale.
0: Damas y caballeros.
1: No te digo
0: sí.
1: Cuánto llegué yo, ¿qué? Porque...
0: Da. Nos despedimos con nuestro tradicional
1: a otra cosa.
0: Mariposa. Hasta cada momento. Un gran abrazo.

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7: Y bien, feliz tarde, bienvenidos. Estamos aquí en que el uno se va y los otros que llegan. Y feliz tarde, feliz fin de semana. Gran señor, ¿cómo está? Muy bien, gracias a Dios.
8: Fíjate qué interesante, ¿no? Porque el día está nublado, el día está gris, como de alguna manera asociando con un cierto sentimiento de un partido que se jugó ayer, no vamos a hablar de eso, por supuesto, pero la radio se convierte en los días grises en un fenómeno muy especial, como que la gente se junta y se une y se pone a escuchar la radio, porque aquel viejo eslogan, ¿no? La radio es compañía, y uno busca compañía más en los días nublados que en los días de sol. Está comprobado.
7: Bye. Usted lo dijo. Muchísimas gracias.
8: Sí, bueno, un gran abrazo. Te dejo con toda la audiencia que nos siguió en el programa. Salud tanto a Sandrita como a Jaime.
9: Igual, gracias.
7: Muchísimas gracias, Sandrita. ¿Cómo está?
9: Bien, bien. Aquí con suéter, con gorro, con calcetines, con todo aquí en cabina, porque el ambiente y aquí adentro es de frío, pero con la música que viene, Jaime, como siempre, damos ese cariño y ese calorcito.
7: Así es. Sí. De aquí hasta las 3 de la tarde, Sandrita y su servidor les vamos a acompañar. Hoy, o más bien mañana, pero hace un año, yo estaba aquí por primera vez. Ah. Así que estamos cumpliendo un año de estar acá.
9: ¡Vaya, qué bueno!
7: Es el programa número 53 de tener el honor de ser parte de Láser 92.9. Así es que lo vamos a disfrutar. Y por ahí decían que los días grises, pero con radio, con la música, la cosa es diferente. ¿Verdad? ¿Y por qué no un día maravilloso? Lo podemos hacer todos juntos.
9: A través del 7784-1670, díganos que quisiera escuchar.
7: La invitación está hecha. El placer es estar juntos.

0: Un gran señor, una linda canción.
1: Preciosa, Jaime, de verdad, eso es, cuando la escuchamos, nos volvemos años atrás, pero una melodía muy linda.
0: Es que es fin de semana.
1: Y ya está con nosotros Coqui para la láser, gracias. Ander Romiau, dice, y Ernesto Valdés.

0: Ese es ir con ritmo y con feeling, donde sea que se encuentre. Saludos a nuestros queridos compañeros de promoción. Por ahí apareció un señor en Vancouver, California, perdón, Vancouver, Canadá, ¿verdad?
1: Compartiendo una belleza de foto, Jaime, que recuerdan mucho, dice, en sus clases.
0: Sí,
1: que las pasaban máximo.
0: Y fuimos compañeros de colegio con Sánchez y jugamos fútbol también juntos. Y también el Chino Villalobos, que nos está, dice, en sintonía, va en tráfico ahorita. Muchísimas gracias.
1: Igual a Raúl Góngora desde la Ciudad Morena. Ahí llegamos porque nos esperan con sopa y todo el plato, Jaime. Ya está cocinando.
0: Ya nos invitaron a Santana. Y vamos a poner aquella canción. ¿Cuál?
1: Yo ya me voy para...
0: ¡Ajá! ¿Verdad? Tapachito de Río. ¡Ajá! Regresamos en breve.
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2: Y aquí estamos. Es un gusto. Buen provecho a quienes almuerzan, a quienes cocinan, a quienes manejan. Y esto de la manejada, yo quisiese quitarles un par de instantes de lamentar lo que ha sucedido en los últimos días. 7 personas fallecieron en 2 accidentes, Sandrita, que creo que nos tocaron acá a los que manejamos y a los que andamos en la calle, y que vemos tristemente cómo hay personas irresponsables que conducen un automóvil, una camioneta o los camiones que han pasado y que han tenido problemas, ¿verdad?
3: No, es la verdad que duele, Jaime, porque su familia los esperan, porque hay hijos, porque hay papás, porque hay alguien que siempre espera a alguien. Y de verdad tenemos que aprender a ser prudentes. Siempre voy a recalcar PPA, paciencia, prudencia y amabilidad. No cuesta nada, Jaime.
2: Y no solamente es el tema de las exigencias técnicas y las exigencias del reglamento de tránsito, sino también tiene que ser algo de corazón de las personas que manejan un camión y que van, y que muchas veces esos camiones no están en buenas condiciones. ¿Por qué corren?
3: Igualmente para quienes manejan motos.
2: Sí, también.
3: Que es peligroso, o sea, se meten por la izquierda, por la derecha, casi por arriba, y de verdad, o sea,
2: hay que tener cuidado a quienes andan en las carreteras, siempre pedirle a Dios que nos lleve y nos traiga con bien. Sí. Vamos a poner música para que manejen súper bien y que le pongan feeling al fin de semana.

0: Así andamos con ritmo. Y muchísimas gracias a cada uno de ustedes que se toman la molestia de enviarnos sus queridos mensajes.
1: Así es, Dave, José Chévez, Marisela, Mario Marenco, Mauricio Larín y, por supuesto, Gabriela Azahar, que dice que va con mucha precaución manejando. Saludos, Gaby, un fuerte abrazo, de verdad. Gracias siempre por todo.
0: ¿Y esa es la pariente?
1: Sí. Bueno. Y nos encontramos así.
0: Sí, de repente.
1: Somos Azahar, sí, así
0: sí,
1: es.
0: Sí, mucho gusto. Pase usted, después así de usted. Después de... y un cafecito, es café rico el que tenemos. Así aquí, con este tiempo
1: con
0: aquí.
1: Taza, Jaime, mire, dos tazas llevo yo ya desde que entramos a cabina porque es que, qué frío.
0: El frío está rico y este programa llega gracias a Café Rico. Y esta canción les va a traer recuerdos. Esos días viejitos. Y esta banda que llega al corazón.

0: Esa es magia, y la magia es la que ponen ustedes a través de sus llamados, sus mensajes a Láser 92.9.
1: Así es, Eric Monjarás, gracias por estar con nosotros desde ya, Samuel López y Aníbal Alvarado. Jaime, ese es un super vaso de café, rico, por supuesto, que ya está
0: ya
1: también
0: nos mandó con 60 miles y ya está listo con café rico, qué
1: listo,
0: bueno.
1: Dice mi caso llenito de café, bueno. Pero no cualquier café.
0: No, el claro. Mejor café hecho en El Salvador.
1: Café rico.
0: Así es.
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5: Desde cualquier lugar de nuestro querido El Salvador, hasta Vancouver, Canadá, hasta por ahí California, que nos acaban de mandar mensajes, Sandrita.
6: Así es, gracias de verdad, Aníbal Alvarado, por estar con nosotros hasta allá.
5: Sí.
6: Sí, y es quien nos manda la foto igual de Café Rico.
5: Así es, ya disfrutando café. Quienes van en el tráfico y van en largas distancias, pues aquí va música rica para manejar.
6: Y es que, Jaime, siempre hay una canción que describe cómo nos sentimos. Y si esta le cae a usted, bueno, qué bueno.
5: Porque hay que ir viajando desde el comienzo, ¿verdad?
6: Así es, en sintonía de Láser Inglés. Uh-huh.

0: Y que casi, casi llegamos a la 1:00 p.m. Faltan 9 minutos.
1: No se siente, Jaime. No. Sobre todo con este ritmo de sabor y en esta... Bueno, usted dijo que... ¿Cómo?
0: Para música para manejar.
1: Así es.
0: ¿Y esta qué tal? No. Sentimos que estamos ahí. En los Californias.
1: Y es que la música no se explica, solo se siente.
0: Y usted la siente con Láser 92.9.

0: ¿Sí que no? ¿O sí que sí? Una de la tarde en punto.
1: Una de la tarde en punto, Jaime, y de verdad que las personas que nos están enviando mensajes nos dejan así con la boca abierta, como decimos los salvadoreños.
0: Sí, definitivamente.
1: Por las cosas que nos mandan, gracias de verdad. Nos dice muchas gracias, buenísima música, me encanta recordar, aunque era pequeña, pero tengo los bonitos recuerdos de las lunadas de mi barrio, San José, nuestro querido Chalatenango, familia Figueroa Rosa. Gracias y, por supuesto, ese sticker tomando ese café tan calientito, Jaime, que cae tan bien a esta hora.
0: Así es, un delicioso café rico. Y saludamos también a un gran oyente, un gran amigo, un gran compañero, Pedro Cornejo. No se pierde los sábados con usted y yo.
1: De 12 a 3.
0: De 12
1: Gracias.
0: A 3. Ya regresamos.
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0: Bueno, bueno. Sandrita.
1: Aquí es Todo con Música y con saludos muy especiales. Escuchemos esto, por favor.
0: Bueno.
4: Buenos días, Jaimito y la señorita Azar. Así la conozco yo. Un saludo. Le saluda el doctor Carlos Nasser, aquí estoy en la finca. Viene una gran tormenta porque está súper nublado y cerrado. Así que un abrazo a todos, ¿verdad? Ahí se cuidan y pasen bien. Ahí les mando una foto de todas las gallinas que tengo yo.
0: Gracias, doctor. Un saludo y un abrazo para usted y su familia. Que lo pase súper bien y que está definitivamente disfrutando un fin de semana y en el campo con eso que es precioso, ¿no?
1: Riquísimo, Jaime. No, se ve unas sembrado de café, sembrado de
0: guineo,
1: sí, ¿no? Es unos caminos preciosos. Así que siga disfrutando en sintonía del 92.9.
0: Y nosotros seguimos.

0: Y estamos de regreso donde comenzamos. Sandrita.
1: Así es, y bueno, Ramón Quintero dice que ha llegado tarde, pero no importa, porque ahorita acaba de programar el 92.9 desde Phoenix, Arizona. Linda Lozano, igual, gracias por estar con nosotros, y Rafael García.
0: Muchísimas gracias. ¿Y esta canción qué recuerdos les trae?

0: Bueno, llegamos a la 1:20 p.m. y muchísimas gracias porque hay unas fotos que sinceramente...
1: Sí, ¡qué lindas!
0: ¡Qué emocionante! ¡Qué honor que ustedes nos hacen mandando esas fotos de un padre de familia con sus hijos, ¿verdad?
1: Trillizo dice, disfrutando en su gap de la programación, por supuesto, y quiere algo del rey del pop, Guido Ernesto Ortiz, con gusto. Ya se lo programamos a regresar. Herbert Campos, listo, porque solo lo que le puedo decir es ¡qué bárbaro!
0: ¡Qué bárbaro! Sí,
1: y Eduardo Cisneros, gracias por estar con nosotros.
0: Saludamos a Guido y sus hijos, ya le vamos a complacer. Cuando regresemos, les tenemos una sorpresa.
1: Sí.
0: Pero no es de nosotros, nos las han regalado y es un gran señor que nos la manda, ¿verdad?
1: Herbert, muchas gracias.
0: Bueno, prepárense.
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0: 1:41, Andrita.
1: Así es, Jaime, y nosotros aquí en Cabina de Láser Inglés, de verdad, con todo calientitos, siempre con café rico, por supuesto, y...
0: Bueno, la compañía de...
1: Todos los que nos escriben a través del 7784-1670, Gloria, Vicky de Juvis, Jaime, quien desde ya enciende las luces del árbol, solo Santa Claus le hace falta presente, dice. Igual, Granja El Barro, Mauricio, con esa su voz fabulosa que siempre está pendiente de nosotros. Osvaldo Rivas, Lidia Cortés, desde Apopa.
0: Muchísimas gracias también al maestro Boris Barraza, también, que está en sintonía de Láser. Ya los vamos a complacer y muy amables por su sintonía.
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6: Muchísimas gracias a quienes están en sintonía, quienes almuerzan, buen provecho.
7: Y nos dice también Cabal, con la música programada de hoy, pues están así, abrazaditos, en su casa, haciendo los quehaceres. Muy buena música, Láser Inglés 92.9, y dice, raras veces escribo porque paso ocupadita en los quehaceres, está barriendo, trapeando, ordenando su casa, Gloria.
6: Muchísimas gracias. Y con esta canción yo sé que les va a encantar. ¿O no?

Wow, wow. Jaime y compañía, qué bárbaros. Vengo conduciendo desde Usulután y lo sintonicé desde que salía. Y tuve que apartarme a una gasolinera para poder enviarles este mensaje y felicitarles. Y gracias. Gracias infinitas por esa música que nos hace recordar tanto. Qué barbaridad, ¿no? Sigan adelante y hasta donde sea posible, si de nosotros los radioescuchas depende, apoyarles, les apoyaremos siempre. E invito a todos a que apoyen a Jaime Vilanova y compañía en Radio Láser en este precioso programa. Muchas gracias, Jaime. Muy buenas tardes.

0: Esa es música para estar un poquito activos y calientitos, porque por aquí pareciera que hemos tenido un día más opaco, con signos de lluvia, y parece que ya viene.
1: De lo normal, Jaime, porque aquí por la ventana sí que podemos ver colores entre gris, más gris y regris.
0: Y regris.
1: Sí. No, estamos, de verdad, si usted está en la calle, prepárese ahí con sombrillas, con chumpas, no se moje. Si no tiene que hacerlo, pues no salga. Gracias, Juan Carlos Márquez, por sus saludos. Ana María, que nos escribe, que hoy sí dice... Jaime, dan el 100 de 100 de nota al programa.
0: Bueno.
1: Mercy Cristóbal, JDM, y que le busquemos su canción, por favor, Maribel Escobar, además de Salvador Claros. Gracias por estar con nosotros siempre, y es un gusto, pues, hacerlo sentir bien.
0: Así es, y complacerlos, y con el clima así, lo que va a venir es música. Venga, chepacá.
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0: Todo con música y todo para ustedes.
1: Así es, Jaime. Bueno, y lo que estábamos conversando antes, hoy sábado 3 de octubre el cielo estará nublado con lluvias, pues en diferentes lugares del país. Y coméntenos usted si ya está lloviendo cerquita de su casa, para saber cómo está el tiempo. Y de verdad, si ya está lloviendo, por favor, bastante, muchísima precaución al manejar.
0: Sí, Edwin Vaquero nos dice que en San Salvador comienza a llover cerca del cementerio Jardines del Recuerdo.
1: Así gracias
0: es que
1: por
0: ese es en la autopista Comalapa. Así es que sí, música rica, música tranquila. John Denver y Olivia Newton-John.
1: ¿Usted la solicitó?

0: Otra de las canciones que nos habían solicitado, Sandrita.
1: Y están encantados, Jaime, de verdad, con la programación, así como nos comenta Aníbal Alvarado. Bueno, ahí nos manda la foto.
0: Claro.
1: De la canción y gracias, dice. También Janet Cortés nos dice que en Izalco llueve fuerte hasta con truenos, al igual que en La Gloria. Gracias por el dato, Vladimir Rivera.
0: Y usted sabe qué pasa en Láser 92.9. Pues llueve música.
1: Nos dice Fran Chacón, aquí en Mexicanos, a las 2:12 empezó a llover. Buenísima programación.
0: Venga, che.

0: Para los que en ciertos sectores llueve. Por aquí todavía, ¿no?
1: No, todavía no, solo se ven vientos, Jaime.
0: Sí. Sí. Tal vez ahí viene.
1: Sí, pero de verdad, gracias, gracias por hacernos sentir esta tarde calientita de tanto amor, tantos mensajes lindos que nos envían, y de verdad que hacerlo para ustedes esas tres horas es más que maravilloso.
0: Así es, estamos encantados, pero ya volvemos.
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0: No, no.
1: ¿Cuál estar solos? Estamos acá acompañados.
0: De todas las personas que nos escriben y de verdad, un privilegio, placer acompañarles a través del 92.9, David Ulloa, Heriberto Sandoval, así Jaime, lo voy a decir como lo han escrito.
1: ¿Cómo lo
0: escribe que va rumbo a dar gracias por 40 años de bachiller del Liceo Salvadoreño.
1: Bueno, felicidades. Y así es. Que lo están celebrando, hay muchas promociones que en estas épocas están celebrando sus aniversarios de haber salido del colegio, de las escuelas.
0: ¿Y usted?
1: Yo también, el otro fin de semana. Ah. Así será.
0: José Antonio, gracias igual también por escribirnos.
1: Bueno, muchísimas gracias y saludos a las promociones de los colegios. Aquí los podemos saludar, no tengan pena. Repórtense.
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1: Vamos ya a los últimos 16 minutos de este turno, Sandrita.
0: Y la hemos pasado más que bien con cada una de las canciones. ¿Por qué, Jaime? Porque han sido solicitadas. Sí. Y la verdad que siempre hay una canción que describe cómo usted se siente. Y este día nos han dicho cómo se han sentido de verdad.
1: Claro, yo no he sentido el tiempo.
0: Nada, súper
1: rápido.
0: Realmente
1: ya no vamos a ir y ha sido excepcional. Y eso, ¿saben a qué se debe? A ustedes. A ustedes que nos mandan sus mensajes. Y a esto... A la música.
0: Acompañado de esa sopita caliente, porque este día ha sido de sopa, Jaime.
1: De café.

0: Aquí iba a venir la lluvia, pero sí. En otras partes llueve y truena y fuerte, ¿no?
1: Y aquí, Jaime, solo el viento, creo que el viento se la llevó porque sí. Nos comentan que en San Vicente ya llueve. Si usted va por allá o va a pasar por ahí, por favor, precaución al manejar.
0: Hay que tener cuidado, sí, manejando despacio. Y con esta lluvia y con todo lo demás, hay que... ¿Cómo se baila ahora? Así, apretadito, pegadito. ¡Bailamos!

0: Pues realmente a mí me interesaría saber un poco de todas las situaciones. Yo quiero conocerla, así era. Las entradas de antes, ¿verdad?
1: Bien, bien caballerosas,
0: sí, digo yo. Sí, pero si iba por ahí, por allá, para ramada, aterrizar. Cabrón. Y uno, Dios mío, que no me va a decir que no, que no va a decir que no. En fin, Sandrita, ya casi que nos vamos.
1: Ya casi, Jaime, pero antes, pues vamos con parte de los
0: mensajes comerciales y regresamos en breve con la despedida. Pero Sandrita se queda una hora más.
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0: Bueno, 3 de la tarde con 4 minutos, yo me tengo que retirar, Sandrita se quedará una hora más, agradecerles sus mensajes, su forma de estar con nosotros que ya nos estamos acostumbrando.
1: Ya nos acostumbramos, ¿verdad? Jaime, sí, así que de verdad, gracias por estar activando siempre el 7784-1670, no podemos decir más que un placer, un gusto compartir estas 3 horas, pues con todos ustedes, con Jaime aquí en cabina y disfrutando de Café Rico, por supuesto.
0: Claro que sí, gracias a Café Rico, que es nuestro patrocinador, y Sandrita ha llenado, ¿qué?, unas 2 o 3 páginas grandes de todas las personas que se han reportado con nosotros. Sí,
1: muchas gracias por estar ocupando siempre esos deditos.
0: Así es, y queremos dejarle con algo muy especial. Sandrita se queda hasta las 4 de la tarde. Y que Dios me los bendiga, cuídense mucho, hay que manejar con precaución, nos viene lluvia, cuidadito con las famosas gripas.
1: Y Herbert Campos, aquí vamos nuevamente.

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7: Muy bueno, son las 5 de la tarde con 22 minutos. Gracias por estar en sintonía de Radio Láser Inglés 92.9, donde la música habla. Bueno, y aquí estamos, otro sábado más. Yo soy Berenice Vázquez y vamos juntos hasta las 8 de la noche, ahora en este horario diferente, vamos a decir así, pero siempre cargado de buena música. Así que gracias por estar aquí con nosotros. 778-416-70, el número de nuestro WhatsApp. Escríbanos, cuéntenos qué quiere escuchar.

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